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0: Ouvimos Monchito Merlo com Ai Paio Brero. 8 horas 20 minutos em Campo Grande, chegando agora o grande Mário Bonfil e Salvador Miquere, Retorno.
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0: Isso aí, são pontualmente 9 horas 51 minuto em Campo Grande, a hora do chamamé pela FM Educativa 104.7, com o melhor da música da fronteira, o melhor do chamamé, da polca e da guaranha. 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
0: 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Falamos aí com a Carmen, diretamente da cidade de Assunção, e vamos ouvir aí o grande arpista paraguaio, o grande Nicolásito Caballero. Ele vai interpretar para nós um clássico, Cascada.